0: nosotros queremos construir. ¿Dónde piensa que vivamos nosotros, nuestros hijos? Sufren aquí frío, calor, no llega tanto para cocinar también, no sirve a veces.
1: Cada madrugada amanece y la vida es por venir. Pero sigo soñando de que la gente vale la pena